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1: Seguimos disfrutando del flamenco, porque el compás no se detiene.
2: Este flamenco se sostiene en el equilibrio, en saber hasta dónde llegar y dónde conviene detenerse. Hay una verdad tranquila en este tema, una verdad que no necesita alzar la voz para hacerse notar.
3: El tema se mantiene coherente en todo su desarrollo. Aquí el flamenco se presenta sin añadidos innecesarios. Este cante no necesita alardes para sostenerse. Lo que suena ahora tiene una intención clara y bien definida.

Así el flamenco avanza con paso seguro, sin necesidad de acelerar ni de llamar la atención, dejando que el tiempo haga su trabajo.

0: Este tema se construye desde la sobriedad, desde esa forma de cantar que no necesita adornarse para ser escuchada.
1: El flamenco tiene memoria. Recuerda las voces que ya no están y los pasos que dejaron huella. Cada compás nos habla del ayer y de la hora, de lo que fue y sigue siendo arte vivo.

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1: Lo que llega ahora está dicho con contención, con esa elegancia discreta que solo aparece cuando hay conocimiento. Este tema no busca el impacto inmediato, se va construyendo poco a poco, como se construyen las cosas que importan.
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0: Este cante avanza sin desviarse, siguiendo una línea clara y bien definida. Aquí la voz se coloca con cuidado, buscando siempre el sitio adecuado. La voz que suena ahora no se impone, se acomoda al cante, buscando el lugar exacto desde donde decir lo que trae.
1: Seguimos escuchando el alma del flamenco. Tema tras tema, llega el siguiente cante.

El tema se mantiene coherente en todo su desarrollo. Aquí el flamenco se presenta sin añadidos innecesarios. Este cante no necesita alardes para sostenerse. Lo que suena ahora tiene una intención clara y bien definida.

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1: Este cante que llega ahora se sostiene en una forma de decir muy personal, donde cada pausa tiene tanto peso como cada nota. No todo el flamenco nace para deslumbrar. Algunos cantes, como este, nacen para quedarse cerca.
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0: se construye desde el conocimiento profundo del estilo, sin gestos innecesarios y con una claridad que se agradece.
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0: tema que llega ahora se desarrolla con coherencia, sin forzar el mensaje ni acelerar los tiempos. Estamos ante un cante que se dice con calma, respetando el pulso natural del flamenco.
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2: 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El flamenco es ese arte que no entienda de fronteras, como lo siguiente que vas a escuchar.

0: Este tema mantiene un equilibrio constante entre la voz, el tiempo y la intención. Escuchen cómo cada silencio tiene su peso, porque en este cante nada está puesto al azar.
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3: Son las 4, las 3 en Canarias.
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Dejamos que continúe el flamenco. El duende se queda con nosotros y el flamenco sigue sonando.

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1: Aquí suenan las voces que hicieron historia y las que siguen escribiéndola hoy, con verdad y con paz. Gracias por acompañarnos en este viaje, donde cada nota tiene un alma y cada alma un cante.
0: Seguimos disfrutando del flamenco, porque el compás no se detiene.

la voz que suena ahora no se impone. Se acomoda al cante, buscando el lugar exacto desde donde decir lo que trae. Estamos ante un flamenco que no necesita adornos para sostenerse, porque su fuerza está en la forma en que se dice. Este cante se va abriendo poco a poco, sin prisas, como las cosas que saben que tienen recorrido. Aquí la voz no se impone, se coloca, buscando el sitio exacto desde donde contar lo que trae. Lo que vamos a escuchar no se apoya en el exceso, sino en una manera de cantar que sabe cuándo parar. Este tema avanza con una lógica propia, sin

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0: Aquí la emoción no aparece de golpe, se va asentando, como se asientan las cosas que duran. Lo que suena ahora es flamenco pensado, medido y vivido, y eso se nota incluso antes de que termine el primer tercio.
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este tema se construye desde el conocimiento profundo del estilo, sin gestos innecesarios y con una claridad que se agradece.

0: Son las 5, las 4 en Canarias.
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3: El cante que llega ahora se apoya en una forma de decir muy consciente, donde nada está fuera de sitio y cada sonido cumple una función dentro del discurso. Lo que vamos a escuchar nace desde la experiencia, desde una manera de cantar que no busca impresionar, sino mantenerse fiel a lo que es.
4: Este cante se mueve con seguridad dentro de su estilo, sin necesidad de salirse de él. Aquí el flamenco acompaña, no invade, dejando que cada cosa ocupe su lugar.
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0: Cantes que no se explican con palabras porque nacen de un sitio muy antiguo. Escuchen este, que viene cargado de historia, de tierra pisada y de silencios que pesan más que los ayes.
1: La emoción aparece de forma natural, sin empujarla. Este tema se apoya en una forma de cantar muy asentada.
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0: El tema se construye desde la medida, sin necesidad de subrayar nada. Lo que suena ahora deja poso, porque está dicho con sentido.
1: Este tema invita a una escucha atenta, de esas que no se pueden hacer a medias. Aquí cada nota parece colocada desde la reflexión, no desde el impulso.

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1: Este tema se apoya más en la experiencia acumulada que en la búsqueda de efecto. La voz que vamos a escuchar sabe medir hasta dónde llegar y dónde conviene detenerse.
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0: El tema mantiene una tensión serena, que se sostiene de principio a fin. Estamos ante un flamenco que responde a una manera muy clara de entender el cante. Este tema se expresa desde el respeto profundo por la tradición.
1: El cante que llega ahora se apoya en una forma de decir muy consciente, donde nada está fuera de sitio y cada sonido cumple una función dentro del discurso. Lo que vamos a escuchar nace desde la experiencia, desde una manera de cantar que no busca impresionar, sino mantenerse fiel a lo que es.
2: Aquí la voz no se impone, se coloca, buscando el sitio exacto desde donde contar lo que trae. Lo que vamos a escuchar no se apoya en el exceso, sino en una manera de cantar que sabe cuándo parar. Este tema avanza con una lógica propia, sin forzar el discurso, dejando que el cante respire por sí solo.

0: Cante mantiene una tensión serena, sin alardes, pero sin concesiones. Lo que suena ahora responde a una tradición entendida, no copiada. Este flamenco se deja escuchar mejor cuando se acepta su tempo y su forma de avanzar.
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2: Son las 6, las 5 en Canarias.
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el tiempo parece detenerse para dejar paso al compás. Cada tema es una invitación a escuchar con calma y a sentir el flamenco en toda su intensidad.

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1: ¡Dale! 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
1: Escuchen este cante como quien escucha una confidencia, porque lo que viene ahora no se canta para todos los días, sino para los días que duelen o que se recuerdan. Vamos a dejar que suene este tema sin prisa, como se deben escuchar las cosas importantes, porque el flamenco, cuando es de verdad, siempre pide tiempo y atención. Escuchen cómo la voz se coloca, cómo mide cada paso, como si supiera que lo importante está en no pasarse. Aquí el flamenco no empuja, acompaña, no invade. Se ofrece. Hay cantes que no se levantan del suelo y precisamente por eso pesan. Este es uno de ellos.
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5: Aquí la emoción aparece sin empujar, dejando espacio para que el oyente la reciba a su manera. Este flamenco no necesita explicaciones previas, basta con escucharlo para entender por dónde camina.
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que nos vamos a ir despidiendo. Una alegría tremenda acompañarles. Gracias por la escucha. Retrovisor musical en la radio de hoy, Sonidos de Antaño. Les habló encantado un modesto locutor de provincias. Hasta la próxima.

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2: Son las 9, las 8 en Canarias.
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El tiempo parece detenerse para dejar paso al compás. Cada tema es una invitación a escuchar con calma y a sentir el flamenco en toda su intensidad.

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cantes antiguos y voces actuales se dan la mano en este recorrido flamenco, una manera de entender la música que sigue emocionando, generación tras generación.

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Un arte que nace de la tierra, se expresa con la voz y se sostiene en el latido eterno de la guitarra.

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Aquí el tiempo parece detenerse para dejar paso al compás. Cada tema es una invitación a escuchar con calma y a sentir el flamenco en toda su intensidad.

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cantes antiguos y voces actuales se dan la mano en este recorrido flamenco, una manera de entender la música que sigue emocionando, generación tras generación.

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Un arte que nace de la tierra, se expresa con la voz y se sostiene en el latido eterno de la guitarra.

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0: Llegamos al final de nuestro encuentro de hoy con el flamenco. Gracias por acompañarnos y por compartir este tiempo de música y sentimiento. Mañana volveremos a la misma hora con una nueva cita para seguir disfrutando del cante, la guitarra y el compás. Hasta entonces, sigan en la sintonía de Radio Tarsus.
1: Donde, bueno, pues a partir de este instante vamos a disfrutar de esa oportunidad que tenemos, que es de disfrutar de nuestra música y sobre todo, pues de disfrutar juntos de eso tan bello y hermoso que es nuestra canción española. Hay algo realmente especial en lo que hoy yo quiero contaros, porque según tengo entendido, me llegó un pajarito, me lo llegó a comentar, que una gran artista hoy cumpliría años. Y como es lógico y natural, vamos a ver.

Nosotros desde aquí queremos hacer un homenaje, como no, a esta gran mujer. Una mujer que, bueno, pues dejó un plante muy, muy especial. Hablamos, como no, queridos amigos, de Micaela. Hoy no sé exactamente la fecha que cumpliría, porque la verdad que no tengo esa notificación, pero sí sé que hoy sería su cumpleaños.

Bueno, pues era ese tema que nos interpretaba nuestra queridísima Micaela. Y vamos a escuchar ahora otra de esas canciones, también, por supuesto, integrada por, interpretada en este caso por Micaela, La elegancia y el porte de la copla.

Bueno, pues continuamos en la sintonía de Esto es Copla y naturalmente, bueno, pues continuamos disfrutando de canciones de nuestra queridísima Micaela aquí en la sintonía de Esto es Copla. Vamos a ver si por casualidad, ay, ay, ay, que no. Algo está aquí raro. Bueno, pues vámonos con lo que tenemos aquí, que también podemos seguir disfrutando de ello. Micaela nos trae una canción que se llama Dama de España.

está clarito, clarito, clarito que, bueno, pues de alguna manera, en fin, queremos darle ese agradecimiento, ese reconocimiento a Micaela, porque todo el mundo sabe que, en fin, si nosotros podemos presumir, o de hecho presumimos, de que somos los únicos que nos podemos permitir el lujo de, bueno, pues tener la oportunidad de escuchar la voz de Micaela, pues lógicamente no nos vamos a quedar atrás, como es lógico y natural. Bueno, una noticia realmente importante. Escuchen esto.

Bueno, pues tengo algo muy, muy, muy, muy, muy, muy, muy importante que comunicaros. Resulta que ustedes sabéis que nosotros el trofeo, el programa Esto es Copla, hace la entrega cada año del trofeo Esto es Copla. Hemos tenido mucha, mucha suerte porque hemos tenido la oportunidad de concederle el trofeo a grandes artistas de la canción española como nuestra queridísima Adelfa Soto, Maruja Lozano, Emi Bonilla, Magarena del Río, Rosita Ferrer, Luis Lucena, Chalo Reina. ¿Dónde vas, David? Que ya la cabeza tiene muchas complicaciones para recordar. Patricia Vela. La última fue nuestra queridísima Blanca Villa. Y este año, nosotros, el programa Esto es Copla, ha decidido que tenemos que darle el trofeo Esto es Copla a esta maravillosa mujer.

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1: Lola Reina era la que nos interpretaba este precioso tema de Sin embargo te quiero. Ya sabéis que es a Lola Reina quien vamos a hacerle la entrega del trofeo Esto es Copla de este año. Y como homenaje, bueno, pues vamos a escuchar a su tía, esa gran señora, la dama del escenario, nuestra queridísima Juanita Reina.

Doña Juana Reina, aquí en la sintonía de Esto es Copla. Continuamos disfrutando de la buena música, porque sabemos de sobra que eso es lo que nos interesa, eso es lo que nos une y naturalmente eso es lo que queremos disfrutar. Buena, buena, buena música, no hay duda ninguna. Vamos a ver, yo estaba mirando por aquí porque resulta que, como ya os había avisado, el día 17 de octubre, tenemos todavía julio, agosto y septiembre para pasarnos por la Feria de Málaga, por la Feria de Torremolino, en fin. Pero en el día 17, marcarlo en el calendario, porque el 17 de octubre haremos la entrega de el trofeo Esto es Copla y se la haremos a nuestra queridísima Lola Reina. Espérate, ahora. No sé yo. No. A ver, aquí. No. Yo estaba buscando algo, pero aquí no lo tengo. Y si aquí no lo tengo, pues lógicamente es que no está. La tengo para un lado, eso no ayuda a ninguna. Pero bueno, de momento, si os parece, vamos a escuchar a alguien que estará en la entrega del trofeo Esto es Copla. Me lo ha confirmado ya. Hablamos de Raúl Palomo. Y nos canta algo así como, bueno, pues dice, y fue el cariño. Pues venga, vámonos con ello.

Raúl Palomo, el próximo 17 de octubre, en el Centro Cultural Pablo Ruiz Picasso, actuará como invitado en la entrega del trofeo Esto es Copla, junto a otra maravillosa mujer. Una mujer a la cual siempre le he dicho, la adoro, porque ella es copla. Es su forma de entender, de hacer llegar y sobre todo...

Porque es verdad que es una canción que se canta poco y yo pues la rescato del baúl de los recuerdos. Así que para todos ustedes, nadie sabe lo que tiene. Espero que estéis echando una tarde estupenda, acaloradita, pero estupenda. Porque sale de aquí un calor humano, allá afuera, que eso es buena señal, eso es porque hay gente buena.

0: Yo creo, que cuando Raquel Framis dice, yo tuve una fuente... No, perdona, estás muy equivocada. Tú no tuviste una fuente. Tú tienes el manantial de la copla. ¿Cómo estás, preciosa? Buenas tardes.
1: Hola, buenas tardes. ¿Qué tal?
0: Bueno, pues muy contento. Muy contento porque tú sabes que cuando las cosas empiezan a complicarse, pues ya dice uno, ¿y ahora qué? ¿Y ahora qué? ¿Y ahora qué? Pero bueno, dicen que cuando se cierra una puerta, se abre una ventana. Y... lo mismo que cuando la lotería. Mira, yo juego la lotería. Y ahora cuando pasa ya el día que no toca, bueno, por lo menos tenemos salud. Y eso es lo que hay. Raquel Framis, próximo 17 de octubre.
1: Sí.
0: Todavía queda tiempo, pero ya estamos dando la vara. Porque tú sabes que... Bueno, hombre, después ya de los años que llevamos haciendo la entrega del trofeo de Héctor Copla, que por cierto... no ha habido ni un solo año en el que Raquel Framis no estuviera en el trofeo.
1: No, sí, es verdad.

0: Es impresionante porque, verás, hay alguien que me ha dicho, espérate, que ahora ya está entrando ahí lo que no tiene que entrar. Hay alguien que me dice, sí, yo sé que para ti tu preferida es Raquel Franmi. No es que sea mi preferida, es que de alguna manera pues ha sabido hacernos llorar escuchándola cantar, uh-huh. Y no de pena, sino de sentimiento y de pasión, que es lo importante, ¿no? Bueno, querida Raquel.
1: Hombre, ahora en octubre vamos a hacer también un poquillo novedad, ¿no? Que vamos a ir con el grupo, vamos a hacer un más mí.
0: Eso es lo que yo venía más o menos, porque este año vamos a contar con el grupo Mediterráneo y con Raúl Palomo. No vamos a llamar a más nadie. Bueno, y el ballet Raza Show. El ballet Al Andalus. Que, claro, si no viene el ballet, me siento un poco así como... como si estuviera...
1: huérfano, como huérfano.
0: Exactamente, tú lo has dicho. Porque son muchos años juntos y entonces, claro, que el año pasado no pudieron venir porque era... el día se celebraba en creo que fue en viernes o jueves o algo así, ¿no?
1: Sí.
0: Y no pudieron venir. Pero este año, al ser sábado, pues sin problema ninguno van a venir. Que digo yo que va este año va a actuar Mediterráneo. Esto se creó, según tengo entendido, por que alguien os propuso hacer una misa o algo así, ¿no?
1: Sí, Juan Ariza, que en paz descanse, nos propuso que cantáramos la misa aniversario de Pepe Marchena. Y nos dijo, oye, ¿ustedes seríais capaces? Porque él era amigo de Lola García, yo lo conocía también. Dice, ¿seréis capaces de juntaros? Él sabía que estábamos en coro, yo estaba en Rebalae, ella en Trevo de Agua. De juntarse los cuatro y hacer alguna misa o cantar algo para la misa memorial de Pepe Marchena y tal. Y dijimos, pues venga, vamos a hacer unos pocos de temas de misa de entre uno y otro y vamos a cantar los cuatro. Y de ahí surgió. Y empezamos con esa misa y mira, y creo que llevamos ya... pues creo que hemos hecho 10, 11 años.
0: Lo que pasa que ahí el punto para mí, el punto principal, es que os habéis juntado el hambre con las ganas de comer.
1: Sí, también.
0: es verdad, es cierto. Está la voz de Raquel, la voz de Lola, otras voces que suenan por ahí, como la de ese tío que toca la guitarra, ¿cómo se llama?
1: Sí, creo que se llama Paco.
0: Ese que cuando tiene que abrir la boca primero te pide permiso, ¿no?
1: Sí, sí. Ese es el que me toca a mí.
0: ¿Cómo?
1: Luego, que me toca la guitarra, coño.
0: Ah, a ver, nena. ¿Qué me toca a mí? Vamos ahí. Esto me está acordando. Me estoy acordando de la Lola. Cuando me muera que me la metan.
1: Ya ves.
0: La mata de cola.
1: Y luego está Antonio, que es el marido de Lola. Y luego ya después se incorporó Javi, que es el chico que toca el bajo. Y ahora de percusionista pues tenemos a mi hijo Héctor.
0: Había todo, también todo otra muchacha. Había también otra muchacha por ahí. ¿Vendrá este año?
1: Lola.
0: No,
1: la muchacha es Lola, ya no hay más muchachas en el grupo.
0: Si había alguien que tocaba las castañuelas, que nos reímos mucho con ella.
1: Ah, mi hermana, sí, pero no, mi hermana no está, desgraciadamente no está. Mi hermana solo viene, pues, si coincide que ella esté aquí de vacaciones. Bueno, mi hermana vive en Madrid, en Pinto, entonces si coincide en vacaciones, que es cuando ella viene, que tenemos alguna actuación o tenemos algo, pues se sube y toca las castañuelas con nosotros. Claro, tú la has visto en Navidad, alguna vez en Navidad, claro. Porque ella en Navidad sí está aquí. Si baja un par de semanas o tal, entonces ha podido coincidir que el día que cantábamos allí, pues ella ya estaba. Pero para octubre no. Desgraciadamente, de momento no. Sigue allí.
0: Pues qué pena porque...
1: pues sí. Se lo digan a ella.
0: Sí, porque se sobreentiende que si está aquí es porque está de vacaciones, ¿no?
1: Claro. Y aparte porque está de vacaciones, porque a ella le gusta mucho estar aquí. Pero claro, donde está el trabajo, la familia y todo es lo que...
0: Y ahí no hay tu tía.
1: Claro.
0: Desgraciadamente tenemos que acudir, pues eso, con lo que nos toca, digamos.
1: Pues sí. Así que ya está allí.
0: ¿Que nos adelantas algo de lo que va a ocurrir el 17?
1: Pues todavía no te puedo adelantar nada porque al grupo yo todavía no lo hemos visto, pero supongo que haremos algún tema, pues haremos temas rocieros, temas porque es lo que el grupo canta, porque todavía no estamos en fecha de cantar villancico, en octubre todavía no es más, así que haremos cositas del rocío, normalmente bueno, de Málaga, malagueña, sevillana, así un repertorio así apañado, supongo que Lola y yo cantaremos solas también, ya nos cambiaremos de traje, nos pondremos otra cosa y haremos también algo sola y ya está, Antonio tocará algo con el tamborí y haremos una buena actuacióncita.
0: Y luego tu marido también te tocará.
1: Claro, cuando pueda lo que yo le deje.
0: La guitarra, claro.
1: Es la guitarra.
0: Bueno, sí. Mi querida Lola, ay, perdón, sí. Raquel. Sí. De verdad que una vez más quiero agradecerte el que siempre estás ahí, porque si uh-huh. Mira, yo llamo a alguien por teléfono hoy uh-huh. Por ejemplo, he hecho 4 llamadas por teléfono. Sí. Ay, es que ahora no puedo atenderte, contestador automático de si usted quiere, llame a... Y claro, ha habido alguien que incluso le he dicho, mira, cuando te salga de me llamas, ya no te llamo más. Porque claro, verás tú, yo tengo una forma de trabajar muy diferente a los demás. Pues los demás llaman, oye, mira, que te voy a llamar para tal día. Eso sí, por ejemplo, el lunes vamos a tener una entrevista muy especial que es con el maestro Pedro Gordillo. Pero claro, es porque está preparada. Hombre, porque
1: tiene clases, él tiene, claro, tiene otra cosa.
0: Exactamente. Pero a mí me gusta llamar a la gente y que cuando le llamo, si coge el teléfono, entras, si no, no.
1: Claro.
0: Y es, de alguna manera, el que quiera escuchar las entrevistas no le queda otra más que escuchar el programa.
1: Ya, claro.
0: Así que, en fin, veremos a ver.
1: Pues muy bien.
0: ¿Cómo está la cosa? Queridísima Raquel, de verdad, una vez más, gracias por ser como eres, gracias por estar ahí.
1: A ti siempre.
0: Y, a ver, aquí pone, ¿dónde está? Protagonista El Sol del Verano, ¿eso qué es, hija?
1: ¿El qué?
0: Raquel Framit. Protagonista Al Son del Verano.
1: Pues no sé.
0: ¿Qué has hecho tú ahí?
1: Pues no lo sé.
0: Porque algo habrá. Málaga TV.
1: Eso será algún programa de televisión,
0: bueno, claro,
1: ¿no?
0: Es un programa de televisión, claro, Málaga TV. Claro. Se me había olvidado a mí. Y ahí uh-huh. está nuestra queridísima Macarena.
1: Con Macarena, ¿no?
0: Macarena Albarracín, que está preguntándote, no, está presentándote y de alguna manera pues te hará, me imagino yo, una entrevista.
1: Una entrevista, sí.
0: Exactamente.
1: Pues, año
0: nos vamos a... ¡Ay! Ahora, nos vamos a despedir. ¿Dónde estás? Que no te veo.
1: Búscame.
0: Es que yo ando buscando una canción y no la encuentro.
1: Adiós.
0: Esa que tú le pegas tanto... Que toda la gente te la pide cada vez que va, aparte de nadie sabe lo que tiene, que también sabemos que te la pide todo el mundo.
1: Sí.
0: ¿Cómo se llamaba esta canción, por Dios?
1: Pues no lo sé, son tantas.
0: Perchele, ¿no? ¿Perchele? ¿Puede ser?
1: Pues no sé.
0: No, hay otra, una del barrio, una de una muchacha que no me llame no sé cuánto y algo así. Llamarme no sé qué porque
1: estamos los dos bien.
0: De verdad. Bueno, es igual. Yo he puesto aquí Raquel Frami y lo que salga es lo que vamos a poner. Hay una canción que canta, que por cierto la que hemos puesto antes, la interpretaste en la entrega del trofeo a Blanca Villa, y está, por lo que veo, pues también, que es la de Malvaloca. Gracias por estar con nosotros, corazón. Un beso grande.
1: Muchas gracias a ustedes. Mucho besito.
0: Ya hablamos.
1: Venga, adiós.
0: Raquel Framit, aquí en la sintonía de Esto es Copla, y el 17 del mes de octubre, en el Centro Cultural Pablo Ruiz Picasso.
2: Que se titula Malvaloca, y digo sin quererlo porque los 3 temas que voy a hacer esta noche son del gran cancionero malagueño Miguel de los Reyes, que no se le tiene mucho en cuenta, pero fue uno de los mejores artistas que hubo en Málaga, porque era flamenco. tenía un porte y una elegancia. Yo, como hemos dicho afuera, tengo ya unos añitos, aunque no los aparenta, no los aparente, pero los tengo, lo he visto en persona de actuar con su ballet. Nosotros íbamos, yo iba bailando, porque yo empecé bailando, y nosotros era un festival, algo que había en un pueblo de Málaga, no me acuerdo dónde fue. Él iba con su compañía y nosotras íbamos antes a bailar. Entonces tuve el gusto de verlo en directo y era un artistazo, y el ballet y las niñas que le cantaban detrás y le hacían los coros eran una fenómena. Y la verdad es que eso, pues mira, me lo llevo, que ha sido un gran cancionero y yo he tenido el gusto de verlo en persona actuar. Así que voy a hacer para todos ustedes Malva Loca. Voy a beber un poquito de agua. Aquí hace una calor que es de San Juan.

Bueno, pero no me digáis que no tenemos suerte, porque resulta que tenemos por un lado a Raúl Palomo, tenemos por otro lado al Grupo Mediterráneo, y en ese Grupo Mediterráneo pues contamos con Raquel Framit y nuestra queridísima Lola. Y Lola pues nos canta una canción que... Pues, ¿dónde estabas? Es una canción que a mí me gusta muchísimo y que, bueno, pues yo la traigo aquí hoy. Castigo, Lola García.

0: Son las 12, las 11 en Canarias.
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3: Bueno, pues es la copla que nos une y son los mensajes que ustedes recibís, en este caso enviáis, nosotros recibimos y publicamos aquí en Esto es Copla. Bueno, tengo que darte las gracias, Ana Borrego, porque la verdad pensé que ya nos habías desheredado.
4: Buenos días, David. Bueno, no voy a dedicar, una canción de Alberto Moreno, la que tú quieras, la que más te guste, y encima es para ti. Hola. Para que vaya todo bien, te anime y que lo pase bien este verano, de, dentro de lo que pueda, porque te comprendo el golpe que te has llevado y todas esas cositas. Y aunque no esté callada y no diga nada, pero sí, te recuerdo mucho y te llevo en mi corazón, porque te aprecio un montón. Y una canción de Alberto Moreno para ti, porque te lo merece, y ya está. Y que para adelante, que la vida sigue y tú vales un montón. Así que me pone una de, ya te lo he dicho, no te lo repito, y que eso, que no es que no me acuerde, que yo te tengo dentro de mi corazón y quiero que estés bien, sobre todo. Y que estas vacaciones la disfrute lo mejor que pueda. Venga, besito.
3: Pues tienes que tener una cosa en cuenta. A mí, yo sé que todo el mundo me quiere, que me queréis mucho, que sois muy especiales conmigo, pero me gusta que de vez en cuando me lo digan. Y no te tires casi un año sin contestarnos, sin mandarnos mensajes. ¡Ay, Dios mío del alma! Ana Borrego, con todo mi cariño, todo acaba.

0: Alberto Moreno, en la sintonía de esto es Copla. Arte, pues eso, para regalar, para dar, para lo que queráis. Es como es. Vamos a recibir el mensajito de nuestro amigo Kiko.
1: Buenas tardes.
0: Buenas tardes, Kiko.
1: Tus oyentes. David, soy vuestro amigo Kiko.
0: Y ¿no te conocíamos?
1: En primer lugar, no te pierdas hoy una nueva gala de Tu Cara Me Suena. Y quiero dedicar a los seguidores de Marifé de Triana, como es Pepe Valente, Rafael Reina, mi padrino, las tres hermanas, Nayala y su familia, tu tía Manoli, José y Sabino, José Manuel Soria, Ana Borrego, José Manuel Soria y a todos los oyentes, la copla La Encrucijada. La copla de La Encrucijada, David, también va para Macarena Soto y su familia.
0: Bueno, pues aquí tenemos la canción La Encrucijada, Marifé Adriana.

0: una majestuosa interpretación. Es que nuestra queridísima Marifé Triana, el alma y lo que no tenía, ponía aquí en esta canción. Vamos a escuchar ahora el mensajito que nos envía nuestra queridísima Toñi.
1: Hola, buenas tardes.
0: Buenas tardes, Toñi.
1: Buenas tardes a todos nuestros amigos. Pues nada, en primer lugar decirte que nos alegramos muchísimo que esté tu sobrino mejorcito.
0: Gracias.
1: Ya mismo lo estamos viendo aquí haciendo los paellones tan grandísimos que hace.
0: Además, de verdad.
1: Y con esa pinta tan buena, con el cariño que le pone. Y nada, decirles a todos que tengáis una feliz tarde. Y te voy a pedir una canción bonita de Vicky y Toni, que cantan con su niño, que es muy bonita. Se la voy a dedicar para ellos, para todos nuestros amigos, a mi hijo en especial, que hoy estamos aquí en la playa. Hace un airecito buenísimo y estamos aquí encantados de la vida. A ver si tú algún día te deja de venir por aquí también, David.
0: A ver si me escapo.
1: Bien que estamos aquí. Y nada, yo sé que esa canción es muy bonita, le tenemos mucho cariño a nuestra Vicky, que la queremos con locura, y a su hijo también, dedicarle esa canción para ellos y para todos nuestros amigos. Que tengáis una feliz tarde.
0: Bueno, pues ciertamente esta canción es una preciosidad, es una maravilla. Y bueno, pues quiero que la disfrutéis. Porque sí, porque es un verdadero regalo entre la tierra y el cielo.

0: De verdad, no me canso. No me canso de decirlo una y mil veces. Esta canción, de verdad que la habéis bordado. Besitos al cielo. Besitos, por supuesto, aquí también en la tierra, a nuestra queridísima Vicky y a Tony Carmona Jr. De verdad, de corazón, gracias por tanta alegría que nos das escuchando tus músicas. Vamos a recibir ahora el mensajito de nuestro queridísimo amigo Pepe. Pepe Valiente, buenas tardes.
1: Buenas tardes, David. Aquí estamos ya esperando que empiece nuestro programa de estos coplas, ¿vale? ¿Sabes? Después hablamos. Hoy te voy a pedir un paso doble muy bonito de Marisa de Triana, Torito del Desengaño, la escribieron para ella Molina Mole y Marcos Manuel, ¿vale? Te lo dedico a toda nuestra audiencia maravillosa, a nuestro amigo Kiko, a su padrino Rafael Reina, a la familia de Tony Carmona, de malagueño que está en el cielo, a Jorge y Sabino, al maestro Chaco Pino Roja, a la familia de Macarena Soto, al director de Radio Tarso y a todos que les guste la copla, ¿vale? David, un abrazo grande para ti también, mi alma, y viva la copla.
0: Gracias, rey mío. Ahí está ese torito del desengaño.

0: Bueno, pues continuamos en la sintonía de Esto es Copla y ahora nos vamos con un mensajito que nos envía nuestra queridísima Pepi Villalba. Pepi, buenas tardes.
1: Muy buenas tardes, David Noval. Hoy te quiero pedir una canción de Nayala Narciso. Para ti, para nuestro Kiko maravilloso, para mi esposo, mi hermana Mati, mi hermana Marirene, para todas las personas que escuchan este programa que es maravilloso, para la familia de Mari Carmen Soto y la de Nayara Narciso, ¿vale? Para todos los compositores, para todo. Para José Manuel Soria, me parece que para todos, para Pepe Valiente, para todo, para todas las personas que no me acuerdo, y yo sí me acuerdo de ella, pero no sé decir cuáles son, ¿vale? Bueno, muchas gracias, David Noval, muchas gracias.
0: Gracias a vosotros, como siempre. Bueno, vamos a escuchar una canción, a ver si la encuentro, que ya la tenía por aquí, que canta nuestra queridísima Nayala Narciso, y quiero que sea de lo más nuevo, porque claro, el tema se llama ¿Qué no daría yo? Y suena así.

0: El directo de Nayala Narciso, ¿qué no daría yo? Bueno, pues vamos a ver lo que nos daría ahora nuestra queridísima Marireme Villalba. María.
1: Buenas tardes.
0: Buenas tardes.
1: Ya hoy fin de, ya te queda poquito
0: más
1: para
0: menos,
1: irte de
0: más
1: vacaciones.
0: Menos, más menos, más menos.
1: Bueno,
0: más
1: vamos
0: menos
1: a dedicar esta tarde una canción de Marifé de Triana, de La Loba, que hace tiempo que no la pongo. Que se la quiero dedicar a toda la audiencia que escucha la copla, a mis hermanas, a Toña Macarena, su niña, tu familia, la mía, y bueno, todos los que estaban como José y Sabino, y Antoñita Valencia, y Ana Borrego, y la Mari Carmen. Me gustaría que también estuvieran aquí haciendo audio, pero no puede ser. Espero que estén todos bien, y también se las dedico para ello. Venga, un besito, David.
0: Bueno, hoy alguna se ha desmadrado, ¿eh? Hoy alguna se ha desmadrado bien, que ha sido nuestra queridísima... ¿quién era? Ay Dios, que no me acuerdo yo a quién mandó. Ana Borrego mandó mensaje, así que queramos o no, vamos a mandarle también un besazo grandísimo a nuestra queridísima Rocío. Rocío, que te quiero, corazón. Bueno, pues ¿dónde estabas tú? Que yo no te he visto. ¿Aquí? La Loba, Marifé de Triana.

0: La Loba, en la voz de Marifé de Triana. Vamos ahora con Mati Villalba. Buenas tardes, Mati.
1: Hola, muy buenas tardes, mi querido David Noval. He hecho no sé cuánto audio, me he pasado, así que voy a ser breve, porque estoy agotada.
0: ¿Para descansar?
1: Pues por el gran artista, gran cantante David.

0: Pues tienes dos, la que quieras poner. Para mi familia, para tu familia, para Tita Manoli, para todos los oyentes, para mi hermana Pepi. Un abrazo muy grande para todos y un abrazo inmenso para ti, Novara. No sé hasta cuándo. Besitos.
1: Hasta el lunes, ¿eh? Hasta el lunes, que tendremos otra semana prácticamente de programa. O sea que ahí está. Gitanos en caravana. Precioso tema.

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1: Saludos cordiales, mis amigos del flamenco. Encantado de volver a estar una semana más junto a vosotros para compartir 60 minutos con el mejor flamenco en el Tablao del Viñedo. Me acompaña Alejandro Márquez al control técnico y enfrente del micro este humilde locutor de pueblo que no de provincias, José Manuel Soria. Bienvenidos, bienvenidas a El Tablao del Viñedo. Guillermo Cano es uno de los pocos flamencos que ha triunfado en el prestigioso Festival Internacional del Cante de las Minas en tres categorías. Con él arrancábamos el programa de hoy y con él seguimos con un tema extraído igualmente de su primer trabajo discográfico titulado Rincón del Pensamiento. Lo escuchamos ahora cantando Una Malagueña de Chacón.

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1: Vaya Juanito. Vamos ya, que sabe. Ole.
2: Nos vamos ahora hasta el año 2020, agosto. Escuchamos a Laura Marchal, acompañada por Juanito Campos a la guitarra, cantando una soleá y bulerías en una grabación que se realizó en la antigua imprenta de los Álvarez.

0: Bueno, ahora no puedo evitar acordarme de mi familia, en especial de mi abuelo, Manuel Soto Sordera, que por él es por quien en parte estoy hoy aquí sentada y por lo que vivo y por lo que me hace luchar por esto, ¿no? Que es el flamenco, el cante y sobre todo luchar por lo que más me gusta del mundo, que es cantar flamenco y es para lo que nací. Así que hoy quiero recordarlo haciendo mi homenaje, mi pequeño homenaje hacia él con su soleá por bulería. Para todos ustedes. Toma de verdad.
1: Y seguimos con la soleá. La soleá por bulerías, en la voz de Lela Soto Sordera, lo que es igual a sangre flamenca por parte de padre y de madre. Le acompaña a la guitarra Rubén Lara.

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1: Pura belleza lo que escuchamos en la voz de José de la Tomasa.

Y del cante por serranas de Calixto Sánchez, nos vamos ahora a disfrutar del cante por soleares en la voz de Miguel Vargas.

y con la fantástica voz de El Perro de Paterna y Niño de Pura a la guitarra, me despido de vosotros hasta dentro de 7 días, que os espero aquí, en la frecuencia de esta vuestra emisora de radio, para disfrutar juntos de un nuevo programa de El Tablao del Viñero. Hasta dentro de 7 días.

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1: Son las dos, la una en Canarias.
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4: Son las 3, las 2 en Canarias.
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Regresamos a esta segunda hora de Temple y Duende, como quien vuelve a una casa conocida, con la luz más baja, con el oído atento y el corazón dispuesto a escuchar. El flamenco no se impone, se cuenta. Va pasando de voz en voz, de cuerda en cuerda, como un relato antiguo que se transforma cada vez que alguien lo siente de verdad. Aquí, en este espacio, el flamenco no corre, respira. En esta hora, quiero acompañarte sin ruido, dejando que cada cante encuentre su momento y que cada silencio tenga sentido. Porque el flamenco también vive ahí, en lo que se dice a medias y en lo que se queda temblando después del último acorde. Soy Laura Vázquez y seguimos caminando juntos por esta segunda hora de Temple y Duende, donde el cante no se escucha, se vive.

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en los huesos del bosque, que son como cristales rotos sobre el salpicadero, en la hondura del fango o en la ciénaga, donde las ranas brillan como ortigas, crecen los esqueletos sobre animales muertos que riegan las raíces y son enfermedad, trigo para la muerte, desfiles de silencio que ahogan los tambores. Ya ha llegado a su sangre, el corazón del bosque se envenena bajo la piel del mono. La infección es del aire y avanza por el agua. Es pasto en la basura y en los charcos de amianto que ahora lamen las vacas en Jaipur. 600.000 pulmones serán aire podrido en las calles de Delhi. Después serán el fuego y la ceniza, ascuas sobre los ríos, restos de carne y muerte que camina hacia el mar en busca de otras bocas. Todo sucede al mismo tiempo.

0: La mujer de las horas detenidas se desploma en el suelo del lavabo. Los recuerdos se apagan. Son luces que se intuyen en la costa. Farolas encendidas que dibujan la línea del naufragio. El cofre de cartón que los guardaba se vuelve un laberinto. Los trajes entallados se confunden con zapatillas viejas. Y los rostros son puertas de salida. Escaleras que llenan los borrachos. Aceras subterráneas. Curvas que son paredes. Toda la angustia elige el mismo tiempo. El diluvio que llena de barro los colchones, la desembocadura, su agonía de oro que acaba en los tumultos. Todo ya es parte de la misma herida. La noche con sus bordes, los viajeros que guardan la llave de la luna, el paisaje nocturno y el relámpago, la tormenta y el duelo, los amantes que sienten en los labios un sabor parecido al último minuto de sol sobre la hierba. Todo sucede al mismo tiempo y se adentra en la niebla y se detiene.
1: Si esa fue la...
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0: disco La Voz de mi Alma extraemos esta toná en la voz de Jesús Castilla.
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1: Son las 5, las 4 en Canarias.
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2: 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Una manera natural de seguir el programa.

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0: Vamos a escuchar ahora este tema, dicho con conocimiento y respeto por el estilo.
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0: El tema que entra ahora mantiene una línea muy definida. Vamos a escuchar este cante, una forma muy concreta de decir las cosas.

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3: 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Vamos con este tema, una manera natural de seguir el programa.

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1: Lunes 22 de junio. ¡Qué poquito me queda para irme de vacaciones! Y ustedes, bueno, pues para acostumbraros a disfrutar de nuestra selección musical y bueno, a la espera de que llegue septiembre. Hoy vamos a hacer un programa mini, porque años hace que se fue un gran artista español con todo el arte del mundo.

Bueno, pues queramos o no, está esa maravillosa interpretación que hace este grande de la canción española. Señoras y señores, hace años, no sé exactamente cuántos, pero hace años, se iba nuestro gran artista, hablamos de Pedrito Rico.

Se llama María, era la canción que nos traía Pedrito Rico. Pedrito Rico, el nombre artístico de Pedro Rico Cutillas, nace en Elda el 7 de septiembre de 1932. Fallece en Barcelona el 21 de junio de 1988. Fue un cantante de copla, flamenco y canción melódica, bailarín y actor español. Durante finales de los años 50 y la década de los 60 fue especialmente popular en Argentina y otros países de Latinoamérica, y en menor medida en España, de donde se exilió por persecución del franquismo debido a su homosexualidad. Publicó más tarde una decena de álbumes, con tema como Mi Escapulario, Dos Cruces o versiones de Mi Jaca y Campanera, y protagonizó la película argentina El Ángel de España en el año 1957 y las españolas Feria de Sevilla en 1962 y Vestida de Novia en 1963. Pedrito Rico comienza en 1955 en el Teatro Ruzafa de Valencia, pasando luego al Teatro Price de Madrid. En 1956 fue contratado por el empresario teatral argentino para actuar en el Teatro Avenida, en el Teatro de las Zarzuelas de Buenos Aires, que tenía numerosa clientela española. En 1958 protagoniza la película argentina El Ángel de España, que se granjea, es que le granjea este apodo y consolida su popularidad en Argentina y otros lugares de Latinoamérica. Entre las muchas canciones que Pedrito Rico grabó, hay una que se llama El Hijo del Ganadero, y espero que a todos les guste la versión que hace Pedrito Rico.

0: Una versión muy especial del Hijo del Ganadero. Continuamos con esa, bueno, pues pequeña resenta para con Pedrito Rico. Rico vivió visiblemente como homosexualidad en el contexto represivo del franquismo, que en el que se perseguía activamente la diversidad sexual del género a través de la policía bajo el amparo de la ley de vagos y maleantes. En este sentido continuó la presencia de otros cantantes de copla como Antonio Maya, Tomás de Antequera, Rafael Conde del Titi o en su etapa previa Miguel de Molina. En sus actuaciones vestía con frecuencia camisas vaporosas y coloridas y maquillaje, y se le relacionó con Miguel de Mairena a pesar de su éxito comercial, y en muchos escritos durante su estancia en Barcelona, era acosado y detenido con frecuencia por la policía franquista, lo que le llevó a instalarse de forma definitiva en Argentina, donde era ampliamente popular. Su estilo ha sido comparado con el de Antonio Amaya, conocido entonces como el Gitanillo de Bronce, quien no era popular en el continente americano. La Academia Bárbara Cecchi ha destacado el carácter nostálgico de las coplas de Rico en relación a su feminidad y a la añoranza de unas libertades condenadas y suprimidas durante el franquismo. En los años 70 continúa publicando sencillos y álbumes, si bien ya como con menor éxito comercial. En esta etapa actúa en el programa de televisión española A Su Aire. En 1980 recibe la medalla del mérito del trabajo de España y en 1987 publica su último álbum, el Hoy Pedrito Rico. Murió en Barcelona en 1988 debido a una anemia afectado por el fallecimiento de su madre el año anterior. Sus restos fueron enterrados en Elda, su ciudad natal, donde se instaló una capilla ardiente. Entre los éxitos, por supuesto, de Pedrito Rico está La Sebastiana, una canción que vamos a escuchar aquí en la sintonía de Esto es Copla, en este mini homenaje que estamos dándole, cómo no, a Pedrito Rico, porque bueno, lo bueno siempre ha estado ahí, siempre está ahí, y nosotros no podemos olvidarnos de él.
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0: Claro está, que no podemos olvidarnos, cómo no, de grandes artistas. Nosotros aquí, desde luego, la suerte que tenemos es que, bueno, podemos hablar de todos y de todo, que es lo principal. Hay un artista malagueño realmente maravilloso que, bueno, de hecho, la voz de este señor había que echarle mucha comida aparte porque, oye, era una voz muy especial, muy, muy, muy, muy especial. Y bueno, pues nosotros hoy aquí vamos a escucharla. ¿Por qué? Pues porque tenemos algo que está ocurriendo muy importante en nuestra ciudad. Vamos a dar la más cordial de las bienvenidas, por supuestísimo, a Miguel de los Reyes, que es el que, de alguna manera, hoy adquiere protagonismo en nuestra querida tierra. Lleva bajo la dirección de Pedro Gordillo algo que está ocurriendo en Málaga y que, bueno, pues merece la pena haceros llegar esas cositas tan bellas que ocurren de vez en cuando en nuestra tierra. Pedro Gordillo, buenas tardes.
1: Muy buenas tardes, mi querido amigo.
0: Vamos a ver, ¿a quién se le ha ocurrido meterse en este embolado tan terrible?
1: Bueno, mira, ha sido una idea muy bonita, surgida desde la Asociación de la Copla y también desde la Diputación de Málaga y también de un servidor de ustedes. En fin, una idea que bueno, para potenciar todavía pues esa figura, ¿no?, de Miguel de los Reyes, todo un emblema, todo un vamos a llamarlo un líder dentro de lo que es la música de la canción española, uno de los mejores cancioneros, ¿no?, que ha dado España. Y bueno, tenemos la suerte de que fuera malagueño y de que en Málaga, pues, y que cantara tanto Málaga y que hiciera tantísimas obras bonitas, pues, desde nuestra querida tierra malagueña.
0: Hay una cosa que, bueno, yo me alegro enormemente, porque tú sabes que nosotros, desde aquí, desde el programa Esto es Copla, tratamos con artistas que es imposible que se puedan tratar en otro lugar, porque tú sabes que hay artistas precisamente tan clásicos, por ejemplo, como Pedrito Rico, Miguel de los Reyes, o yo qué sé, Miguel de Molina.
1: Tomás Antequera.
0: Tantos que hay, que no son,
1: Antonio Amaya.
0: No son, digamos, comerciales para vender. Y claro, como nosotros no vendemos nada, que regalamos todo, pues nos sentimos tremendamente orgullosos de ver pues la gente que está de alguna manera haciendo lo mismo que nosotros dentro de la música, dentro de la canción española, potenciando, por supuesto, nuestra canción española y aparte los artistas que de una o de otra, pues oye, han pasado por ahí y nos han dejado realmente algo muy importante.
1: Por supuesto que sí, porque yo lo he dicho ya en muchas ocasiones también, cuando hablamos de un género como la copla, pues siempre nos vamos a esas personas pues que han dado un poco más de luz, vamos a llamarlo, al género. Vamos a hablar de Concha Piquer, de María Ferentiana, de Juanita Reina, de Imperio Argentina, pero en la copla ha sido un género grande, no solo por tener varios, vamos a llamarlas, mega estrellas, sino por todos los grandes artistas que han trabajado, que han creado canciones, que han hecho espectáculos, que han hecho películas y que han estado ahí para darle gloria a las canciones, ¿verdad? Son muchísimos, como tú bien dices, los que han estado ahí siempre con una calidad impresionante, aunque no se fueran los líderes absolutos, ¿no? Pero nosotros, los que amamos la copla, como te ocurre a ti, como me ocurre a mí, tenemos que luchar por todos. Y tenemos que ser ventanas, exactamente, que aireen la copla en todos los aspectos y que demos gloria también a todos estos artistas que ellos mismos le han dado gloria a la canción española.
0: Hay algo de verdad que me tiene, sobre todo desde que estamos haciendo el programa Esto es Copla en directo, digamos, dedicando esa media hora última a la gente que nos manda los mensajes para saludar y dedicar y todo esto, ¿no? Y hay artistas que estoy conociendo que yo no tengo, vamos, no tenía ni la más mínima idea de que pudieran existir, ¿no? El otro día me llamaba alguien y me pedía una canción de Consuelo Moreno. Sí. ¿Y esa buena muchacha quiere? A ver, si tú me entiendes. Pero es que, claro, es que luego te vienes a todo el panorama y, claro, sí, bueno, pues conocemos los éxitos de Bambino, Miguel de los Reyes, Manzanita, Rocío Jurado, pero hay otras muy, muy, muy grandes que resulta sí. que no han pasado, o sea, han pasado ahí de aquella manera, pero han dejado una maravilla.
1: Han dejado huella. Pero ya hoy en día, pues claro, se va olvidando, porque los años avanzan, porque las modas avanzan, porque vienen otros cantantes, y bueno, y si nadie se encarga de darle, como hemos dicho, un poco de gloria, pues se van perdiendo. Pero, y son tantísimas, mira, hoy hemos estado escuchando aquí en la academia, yo que sea Pastora de Algeciras, qué calidad, qué maravilla, ¿no? Antoñita Peñuela, te olvidada ya. Y así podíamos estar hablando. Rafael Conde, el Titi malagueño, qué calidad tenía el Titi cantando, qué voz más impresionante y qué sensibilidad, y ahí está olvidado. Pero para eso están programas como el tuyo, y para eso también deben de estar la academia, no solo para recordar la copla en sí, sino para recordar a todo esto que han hecho tanto.
0: Aparte que claro, hay una cosa, vamos, yo lo tengo claro, ¿no? Yo de toda la vida, del principio, cuando te hablo con 12 años, 13 años, pues yo escuchaba a Luis Lucena, por ejemplo. En fin, a tantos que hay de aquella época, ¿no? A lo mejor... Pues mira, me podría gustar más o menos el artista, pero yo decía, pero es que este hombre cuando canta, ese Tomás de Antequera, la madre que lo parió. Yo personalmente es que digo, pero sabemos lo que tenemos, aunque no están con nosotros, sigo diciendo, sabemos lo que tenemos en nuestro país.
1: Sí.
0: Y ahora resulta que alguna vez, pues, te encuentras con alguien y... No, yo es que amo mucho la copla, me encanta la copla. Pues, ¿conoces a Menganita Betal? Ah, pues no. Pero si es una figura. Ese es el entre comillas, la pérdida de la copla, ¿no? La pérdida de la canción española. Porque, salvo que Isabel Pantoja, Rocío Jurado, Conchita Vique, cuatro más que pueda haber por ahí, pero hay otras tantas que están ahí y que no se pueden olvidar. Es que es algo realmente impresionante.
1: Es una de las luchas que hemos querido tener con Miguel de los Reyes, de que siga manteniendo su memoria, por lo menos en Málaga. Y estamos, pues, haciendo ese espectáculo ahora, para mi punto de vista, extraordinario, no porque esté yo, sino por las canciones que van, porque se hace con orquesta, porque se mantiene el aire de la copla. Si hablamos de Miguel de los Reyes, tenía que llevar ese aire festivo y ese aire flamenco también que llevaba esa copla genuina, auténtica de Miguel de los Reyes. No se puede hacer ahora copla baladada, por ejemplo, para hacerle gloria a Miguel de los Reyes. No, tiene que ir con toda su esencia, con todo su aire. Y estoy muy feliz, muy contento de cómo está saliendo, porque además el público está respondiendo a la copla, que no se tendría que olvidar, y a la copla con toda su esencia, con todo su casticismo. Hoy que nada más queremos copla baladada, solo queremos coplas con sabor a Cuba, coplas con sabor a Estados Unidos, con el jazz y con el blues, coplas, no, que suenen a España, que suenen a la copla de siempre, una orquesta que levante, y la gente se entusiasma con esos pasodobles altivos y esos pasodobles castizos, y bueno, y hoy tenemos al pasodoble aburrido, escondido. Incluso en los concursos dicen los concursantes que no presentan pasodoble porque no lo valoran, porque no lo puntúan. ¿Pero de qué estamos hablando? Cuando el pasodoble es la gloria de la música española. Pero bueno, barbaridades, ¿no? Y por eso te digo que yo estoy muy contento de que la gente sigue respondiendo ante una copla auténtica, genuina, castiza, Y eso es lo que se trata. Ah, yo creo, a ver si somos capaces de educar a la gente de nuevo.
0: Yo creo, Pedro, que, bueno, primero, para realzar, para hacer llegar, para hacerlo presente a Miguel de los Reyes, tienes que tener una gente muy, muy, muy, muy buena en el espectáculo, sí, sí. Porque allá. Que yo, en fin, muchas veces he dicho, hoy pues me gustaría cantar esta canción y tal. Ah, no, pero a ese tono, olvídate que eso es imposible, ¿no? Porque Miguel
1: hombre,
0: de los
1: bueno,
0: Reyes,
1: ya lo Reyes, cada uno va al suyo, ¿no?
0: Ya, pero me quiero referir
1: pero por lo que, menos que ese aire no se pierda, sí.
0: Exactamente, el punto de la canción, de que aunque estés, no sé, en Noches Bonitas de España, por ejemplo.
1: Mira, cuando terminamos el espectáculo, porque el espectáculo se cierra con Noche Bonita de España.
0: Olé.
1: Cuando empieza a sonar la orquesta con Noche Bonita de España, el público ya enloquece. Empieza a aplaudir, pero a rabiar con Noche Bonita de España. Y abrimos con Feria de Copla. Feria de Copla, Torbellino. Bueno, es que todas esas canciones que levantan. Y es una pena que estén ahí escondidas y que estén casi olvidadas ya, ¿no? En el recuerdo. Y eso es lo que estamos pretendiendo. Y mira, ahí hemos tenido la suerte de que nos han apoyado, de que Diputación, la Fundación Unicaja, y bueno, y es, yo creo que es un trabajo muy serio, un trabajo que muy digno y que debe de servir ya de pistoletazo de salida también, de ejemplo para otros que vengan después, para que no pare, para que no cese.
0: Bueno, pues yo te digo una cosa, tal y como nos lo estás planteando ahora mismo, con ese apoyo que está recibiendo el proyecto, o sea, el proyecto no, la realidad, puesto que ya habéis hecho varias actuaciones.
1: Sí, ya hemos hecho 3, en Málaga, en Álora y este sábado en Archidona, y nos quedan 2, nos quedan ahora este sábado en Nerja y el viernes que viene ya en Comares. Terminamos en el balcón de la Sarquía, al aire libre.
0: Pero eso no quiere decir que tengamos que terminar aquí, ¿no?
1: Claro, pues eso es lo que yo quiero, que eso no termine ahí.
0: Verás, te
1: lo
0: digo porque
1: el resultado está siendo tan positivo que yo espero que se siga animando la Diputación, que se sigan animando, en fin, los que pueden y los que tienen que estar animados también, porque los que somos del arte y vivimos para el arte y nos gusta la copla, estamos siempre dispuestos. Pero bueno,
0: ahí no hay pega, ciertamente. Pero ya digo yo, porque por ejemplo, pues hombre, pues luego podría venir alguno de los muchos artistas que han pasado. Yo me acordaba hace poquito, bueno, José Manuel Soria me comentaba, oye, hay un malagueño, bueno, no era malagueño, yo creo que era de Melilla o de Ceuta, hablamos de ay, ahora se me ha ido la olla, el Pepe de la Isla, que era un cantador flamenco de Málaga.
1: Sí, hombre, Pepe de la Isla, claro, de Coín.
0: Y luego estaba Mari de la Trinidad.
1: Juan Soler, el africano.
0: También, exactamente. O sea, y claro. que por cierto, el otro día estaba paseando un poquito por Facebook y de verdad, yo le he preguntado 50 veces, Juan, ¿cómo puedes mantener esa voz de la manera? Porque verás,
1: sí, que verdad.
0: Es muy complicado. Y sin embargo, dice, pues practicando todos los días, ¿no? Entonces, sí. Que una voz como esa, por ejemplo, o como otras muchas que hay por aquí, tenemos artistas muy buenos en Málaga. Entonces, ¿por qué quedarnos ahí nada más y sino intentar hacer como un dossier de los artistas, bien de Málaga o de donde quiera que fuera? Estamos hablando de potenciar la canción española. Entonces, seguir haciendo, porque yo le comentaba hace ya algún tiempecito a Jesús González cuando presentó ese espectáculo de Suspiros de España, Pero sí, bueno, ¿por qué no se hacen más cosas de estas? Uh-huh. Si antes se podría hacer. Hace años, yo recuerdo, te estoy hablando con 11, 12 años, mi abuelo me llevaba en Ponferrada al Teatro Cine Sil y íbamos prácticamente cada semana. Había un espectáculo con igual 15 o 20 artistas. ¿Por qué hoy no se pueden hacer igual?
1: Ya ves que sí.
0: Es que es increíble.
1: Y pues mira, es una de las cosas que yo creo que más valor tiene ahora mismo en la copla, porque el público sigue yendo a los teatros, el público sigue demandando espectáculos en vivo. Ya sabes que, por desgracia, discográficamente cada vez se vende menos por cuestiones de internet, porque está en los, en fin, en las plataformas digitales y en todas estas cuestiones. Pero en el espectáculo en vivo la gente sigue creyendo en él y sigue demandando.
0: Lo quiere, está claro.
1: Ahí está. Ahí está. Pues mira, nosotros llevamos a Celia López, llevamos a Rocío Alba, llevamos a Araceli González, llevamos a José Ortiz, y ahora también en esta de Archidona han acompañado Macarena Albarracín, y en fin, todos con cantantes con experiencia.
0: Cuidadito que viene el lobo, ¿no? Es realmente importante.
1: Y están respondiendo extraordinariamente, como no se podía. Bueno, claro, que es que son grandes profesionales y están respondiendo muy bien dentro del espectáculo y dándole un colorido impresionante, y bueno, y estamos con mucha ilusión, y como bien dice, lo importante es que nos animemos y que después de esto vengan otros, ¿eh?
0: Hay una cosa que no podemos, bueno, hubo un día alguien en su tiempo que me decía, sobre todo la primera vez que estoy hablando del año 1995, aquí sí, en Torremolinos, cuando llegué yo aquí a Torremolinos a presentar el proyecto de Esto es Copla. Y sí, me acuerdo que decía la directora de la radio, ¿qué? Sí, sí, el programa se llama Esto es Copla, es la canción española, pero ¿y eso lo escucha alguien? Digo, bueno, pues yo no sé si lo escuchará alguien o no. Déjame hacer el proyecto que se convierta en realidad y luego te digo, ¿no? Y resulta que teníamos un apartado también donde se recibían los votos para elegir al mejor artista. Sí. Y bueno, hubo un punto en una ocasión, un día que

0: Pedro, y estamos viendo, bueno, de todos los años que lo hemos hecho, sí, a ver, hemos tenido lleno total siempre.
1: Siempre, siempre, es verdad, es verdad.
0: Y entonces, yo pregunto, me parece a mí que a la gente hay que darle lo que quiere es copla, quiere canción española.
1: Sí, sí, sí, hay un público que lo demanda y debemos de luchar por ello. Y yo creo que ya se están dando cuenta también algunos organismos y se están dando cuenta también algunas empresas de que ya no es solo el flamenco, sino que la copla también tiene un lugar y la copla también tiene que debe de tener algunas subvenciones para salir adelante.
0: Está clarito
1: que sí. Con proyectos grandes, naturalmente.
0: Lo próximo que tenemos entonces es Estepona.
1: Nerja.
0: Ah, Nerja.
1: Vamos a invitar a todos los que quieran que se vengan para Nerja este sábado en el Centro Cultural de la Villa de Nerja a las 8:30. La entrada, como es por diputación, la entrada es libre hasta que se complete el aforo, claro. Exactamente. Y bueno, y al que le guste la copla, que se venga para Nerja, que pase una tarde allí agradable, que se dé un paseo por allí, porque Nerja es preciosa, y a las 8:30 al teatro a escuchar copla, a escuchar las canciones de Miguel de los Reyes y a disfrutar con la copla en vivo y en directo.
0: Ole, ole y ole. Pues, querido Pedro, como siempre, gracias porque estás ahí y eso es importantísimo, contar siempre con alguien que de alguna manera no ama la copla, es copla, que es lo principal, ¿no?
1: Gracias, muchas gracias. Igual que tú, que tú estás haciendo muchísimo por nuestra copla y estás siempre ahí. Llueva o no llueva, haga frío o no haga frío, tú siempre estás ahí.
0: Yo le he dicho siempre, el día, por lo que fuera, el día en el que, por lo que fuera, yo no pudiera hacer el programa, podéis tener por seguro que al día siguiente me quemarían seguro, porque sería cuando ya me haya muerto. Pedro Gordillo.
1: Esperemos que eso tarde muchos años en llegar.
0: lo esperemos, por supuesto.
1: Muy bien.
0: Pedro, muchísimas gracias.
1: Pues
0: ahora ya nos vamos de vacaciones y ya a partir de septiembre, pues de nuevo volveremos, porque sabemos que el 17 de octubre haremos la entrega del trofeo Esto es Copla y bueno, pues ahí estará, como no, nuestro queridísimo Pedro Gordillo.
1: Allí estaremos si Dios quiere, claro que sí.
0: Un abrazo, Pedro, nos vamos a despedir como vosotros, con esas noches bonitas de España.
1: Oh, una maravilla. Qué bien, qué bien.
0: Gracias, Pedro.
1: A ti siempre, un abrazo muy fuerte.

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1: Hay una canción que el maestro Giacomino me la suele pedir con mucha frecuencia, y a mí es que me encanta. De hecho, la he grabado, el tema diferente, por supuesto, porque los temas de Miguel de los Reyes no cualquiera puede arrimarse a hacerlos. Es El Rosario de mi Madre, y suena así de bonito.

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Anda, anda que tiene WhatsApp la letra. Vamos a ver, el próximo 17 de octubre contaremos con la voz de Raúl Palomo. Y también quisiéramos contactar con su mamá, Carmela Palomo. Vamos a ver si fuera posible. Pero ahora sí, los tenemos aquí a los dos.

madre e hijo. Hijo y madre. Raúl y Carmela, Carmela y Raúl Palomo. Estarán, bueno, pues felices y contentos por algo tan bello como lo que acaban de grabar. Gracias de corazón. Vamos ahora a escuchar una canción que a mí personalmente siempre me llamó la atención desde la primera vez que lo escuché. Y resulta que David Román nos la trae. Se llama Noches Bonitas de Málaga.

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1: Bueno, pues resulta que me manda nuestra querida Tata un enlace para que escuchemos una cosita que nos cuenta Rocío Álvarez. Vamos a ver si la podemos escuchar y yo os puedo garantizar que... A ver, espérate, porque esto no está como tiene que estar. Vamos a ver, me parece a mí que no lo estoy haciendo bien. A ver si aquí pudiera ser. Pues no. Vamos a ver. Ponnoslo desde el principio, muchacha. Vamos a ver. ¿No me deja escucharla? Nada. No me deja escucharlo. Bueno, pues lo vamos a escuchar de otra manera. Porque... Vaya, porque sí, porque podemos. ¿Dónde está? No, esto no es. Ay, ay, ay. ¿Dónde está la taza? Aquí está la taza. A ver si así aquí pudiéramos escucharla. No, tú no. Es que está la cosa rarilla, ¿no? Porque viene a través de... Viene a través de... De TikTok. Y claro, esto no es.
2: Un cura confesando en una iglesia. Está el cura confesando en una iglesia muy tranquilito. Y aparece un nota en la puerta y hace así, ¡pum! Le mete una pata a la puerta y se va para pa el altar donde está el crucifijo. Y dice, ¡shh! ¡Henry! Voy a decir una cosa, Inri. Mi madre se está muriendo. Como mi madre se muera, Inri, no ves la que te meto, ¿me entiendes, no? Te estoy avisando, ¿eh? Que el que avisa no es traidor. Es avisador, ¿vale o no? No te digo nada, ¿vale o qué? Se va. Al día siguiente está otra vez el cura confesando allí muy tranquilo y aparece otra vez, no tapón, otra pata a la puerta y empieza el tío. ¡Inri! De Leo. Corriendo para ahí, ¡Inri! Mi madre está en coma, ¿me entiendes, no? Como mi madre. La espiche. La que te dieron los romanos va a hacer chica con la que te voy a dar yo, ¿me entiendes, no? No te digo nada, Inri, que está mi madre muy mala, Inri, que le prendo fuego todo esto, ¿eh? Se va. El cura cagado dice, ¿este quién es, compadre? Dice, la madre se va a morir. Y le va a liar, se le va a prender fuego a todo esto. ¿Qué hago? Coge a los monaguillos y dice, niño, vamos a quitar el crucifijo de allí. Del altar, que esto sale en Semana Santa y todo. No podemos ponerlo en juego. Total, que lo bajan, pum, lo bajan para abajo. Y dice el monaguillo, ¿ahora qué ponemos ahí, padre? Y dice, pues mira, pon el crucifijo y yo tengo lo harto en mi cama mismo. Eso, venga, va, pum. Ahí pone, chiquitito, pum. Lo pone, al día siguiente está el cura confesando y aparece el no, te hace así, pum, le pego una pata y hace así. ¿Dónde está? ¿Dónde está? Cagón, ¿dónde está? Y hace así, ve el cura, el crucifijo chiquitillo se va para él y dice, Enriquito, dile a tu padre que salga. Un cura confesando en una iglesia.
1: Está confesando en una iglesia, un aparece un nota en la puerta. Es que... ¡Pum! Le mete una patada. Es que Enri tenía... Inri tenía mucha guasa. Bueno, queridos amigos, Tata, gracias, corazón mío. Divina, ¿qué quieres que te cuente? Vamos a ver. Parece ser que nuestro queridísimo amigo Kiko nos ha mandado un mensaje y ha llegado a la mitad, vamos a decirlo así. Ahora, bueno, vamos a ver. Vamos a ver. Adelante, Kiko.
3: David, a todos. Tú, oyentes, soy vuestro amigo Kiko. Quiero escuchar hoy Senta de los Vientos de Rafael Farina para las tres hermanas, para mi tío Rafael Reina, para el gran Pepe Valiente, para Nayala y su familia, Macarena Soto y su familia, José Manuel Soria, director de Radio Tazú, José y Sabino, al maestro de los maestros y seguidor de Rafael Farina, Tomás Jacopino Rojas, a Ana Borrego y a todos los oyentes de tu programa. También para tu tía Manoli. Y quiero informar a los oyentes de tu programa que mande su dedicatoria, que esta es la última semana que mandamos los mensajes al programa. Un abrazo para todos y todas.
1: Bueno, vamos a aclarar las cosas como son. Me voy de vacaciones julio y agosto, pero en septiembre volvemos, ¿eh? Porque además luego en octubre tenemos la entrega del trofeo de Stores Copla, donde contaremos con gente tan maravillosa como nuestros queridísimos amigos del Grupo Mediterráneo. También contaremos con Raúl Palomo, el ballet Al-Ándalus, y espero que pueda aparecer por ahí también nuestra queridísima Carmela Palomo. Y claro está, Pedro Gordillo, que bueno, aparte de hacer su numerito, nos dará la maravillosa oportunidad de que acompañe a Lola Reina, que es la homenajeada este año. Vamos con ese tema que nos pedía nuestro queridísimo amigo ¿dónde estás? Que no te veo. A ver, Kiko. Sí, ya está. La tenemos aquí. Hablamos de Sendas del Viento. Y esto, pues, en algún momento el anuncio tendrá que acabar. Digo yo. Sí, ya está ahí. Vamos con él y vamos con Las Sendas del Viento. Rafael Farina.

0: qué pena, Dios mío de mi alma, qué pena. Qué pena, Carmena María.
1: Anda, cualquier cosa ha ocurrido aquí en la tarde de hoy, escuchando ese pedazo de monstruo. Vamos a ver, queridísima Pepi, buenas tardes.
2: Pues muy buenas tardes, David Noval. Mira, hoy te quiero pedir una canción por Antonio Molina, La hija del amo. Para ti, para nuestro Kiko maravilloso, para mi esposo, mi hermana Mati, mi hermana Marilene, para Hanna, para Ana Borlego, para la familia de Macarena Soto, para la de Nayara Narciso, para todos los compositores que tú entrevistas y que hablan, no me acuerdo ya el que hablan muchas veces, casi al final ya del programa, que nos dedica las canciones a todo el mundo, muchas gracias, y para él también, por supuesto, para Pepe Valiente, para todas las personas que llaman a tu programa maravilloso. Para todo, y que viva, y que viva, y que viva siempre la canción española, ¿vale? Adiós, hasta mañana, David Noval.
1: Bueno, pues te comento, el título de la canción es La niña del amo. Te lo digo para que lo sepas para la próxima vez, y suena, pues, con la voz maravillosa de ese pedazo de monstruo, porque eso es un monstruo, se ponga como se ponga la cosa. Estamos hablando de Antonio Molina, perdón, y lógicamente pues la canción suena y cómo suena.

0: Y anda, el que venga detrás, que re. ¡Ay, qué arte! Vamos a ver, ¿dónde estás? Que no te veo. Tony, buenas tardes, corazón mío.
1: Hola, buenas tardes, David. Buenas tardes a todos nuestros amigos. Bueno, pues nada, una semanita más. Hoy quiero dedicar una bonita canción de las tuyas, David, que tú tienes mucha, como siempre te digo, guardada en el baúl de los recuerdos. Y dedicársela a nuestra niña preciosa, nuestra Vicky, que la queremos mucho, su hijo, a Mari Reme y a sus hermanas. Perdona, pero es que muchas veces no me acuerdo cómo se llama. No sé si es Pepi, la otra hermana, no me acuerdo. Pues nada, dedicársela a ella, a su familia, a nuestro niño Kiko, a su familia también, a Jesús González, a nuestro maestro Chaco Pino, a nuestro amigo, el director de Radio Tasu, José y Sabino, que también están perdidos y hallados por el templo, como yo digo. Pero bueno, dedicárselo a todos nuestros amigos y a ti en especial, de mí, cómo no. Desearte que tenga un buen inicio de semana y que te cuides mucho y un besito muy grande. David, ya empezó el calor fuerte, tú sabes dónde estamos. Cuando quiera, pues te bajas y te das una vueltecita y tomamos allí el fresquito y nos tomamos algo, David, que allí da gusto de estar con la brisita y mirando al mar. Ahí estamos en la gloria. Bueno, pues un besito muy grande, que tengáis todo un buen inicio de semana.
0: Bueno, pues me vais a permitir que con esta canción le dé o le haga un homenaje a ese monstruo que no se puede aguantar con tanto arte junto. Hablamos de Bambino. La canción Quítame el beso de noche.

0: pues continuamos en la sintonía de su Escopla. Estamos en directo, 19 y 21 minutos, o sea, las 7 y 21 minutos. Y cuando mañana escuchéis el programa por la mañana, pues seguramente, pues calculo yo que serán, pues eso, las 12 y 21 minutos. Vamos ahora con el mensajito que nos envía nuestro queridísimo amante de la copla, el valiente de la copla, Pepe Valiente.
1: David, buenas tardes.
0: Buenas tardes, Rey.
1: Bueno, aquí estamos ya esperando que empiece el programa de estos coplas, ¿vale? Hoy te voy a pedir un paso doble muy bonito que le cantó Marifé a Sevilla. Es de nuestro Moradillo. El título, Nacer en Sevilla. Y yo fui la única vez que no vi a cantar a Marifé en Sevilla, porque era la Feria de Abril. Pero mi madre había fallecido el día antes. Mi madre falleció el 20 de abril de 1982. Y este paso doble, Marifé no lo grabó en disco. Lo cantó en la caseta de la Trocha. Espero que le guste a la audiencia, ¿vale? Bueno, un abrazo, David, pásatelo bien. Te lo dedico de corazón a nuestra audiencia maravillosa, a nuestro amigo Kiko, a su padrino Rafael Reina, a la familia de Tony Carmona, un malagueño que está en el cielo, a José y Sabino, al maestro Jacopino Roja, a todo el que le guste la copla, mi alma. Es un paso doble muy bonito, cantado por Marifé de Triana. La letra es preciosa, ¿vale? Y ahí te lo dejo para todos ustedes. ¡Y viva la copla!
0: Ya me parecía a mí que, porque yo tengo toda la discografía de Marifé de Triana, y resulta que Nacer en Sevilla no lo encontraba. Digo, pero ¿cómo no es por, cómo no voy a encontrarla? A ver qué pasa. Claro, me lo acabas de descubrir tú. Si no da la casualidad que no lo grabó Marifé, pues claro, está más que claro que bueno, pues que eso, que no estaba grabado. Ooh.

0: Bueno, como habéis comprobado, es una canción grabada en directo. El sonido no es todo lo bueno que nos gustaría, pero bueno, lo que sí está claro es que es el que hay, no hay otra cosa. Vamos a ver, está ahora aquí nuestra querida Mati. Buenas tardes.
1: Buenas tardes, mi querido David Noval. Bueno, como dice el gran Pepe Valiente, y ya pues digo dedicado para él, una canción del gran cantante, gran artista, Noval David. Los hermanos. Dedicado al artista Noval David, a mi hermana Pepi, a mi hermano Antonio, a mi hermana Mari Reme, para el gran Kiko, para el gran Pepe Valiente, para el gran maestro Don Tomás Chacupino Rojas, para Tita Manoli, prima Ángela, para primo Luis, princesa Mónica, para primo Jorge, prima Lina, príncipe Álvaro, para todos los oyentes de todo el mundo, para todos, como dice el gran Kiko, para todos los que oyen tu programa, que es el mejor del mundo mundial. Un abrazo para todos y para mi Noval, un abrazo muy especial. Te quiero, hasta mañana.
0: Gracias, corazón. Bueno, vamos a ver, los hermanos no existen. Existe la canción Los Amigos y Hermano. Imagino que la que querrás será escuchar Hermano y son así.

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1: Bueno, pues, queridos amigos, hasta aquí el directo de Esto es Copla. Y bueno, pues os dejamos con esa maravillosa selección de la canción española. Es una selección que, como sabéis, bueno, pues se prepara el equipo de Esto es Copla con todo el cariño del mundo. A disfrutarla, que es lo principal.

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1: Son las 8, las 7 en Canarias.
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1: Sí, en la Casa Colombia.
2: 49 o 48 por ahí.
1: ¿Cuántos grabaste de pizarra?
2: De pizarra nada más ese.
1: ¿Y eso por qué?
2: Porque yo después me llevé 7 años. Sí, yo... Porque eso fue que me presenté yo a la Casa de Colombia.
1: Sí, había que ir a Madrid.
2: Entonces yo tenía que esperar a que la Casa de Colombia me llamara.
1: Ya había que ir a Madrid a grabar.
2: A mi cartel, ¿no? Entonces, tardaron 6-7 años cuando agotaron del todo ese disco de Triguito. Entonces me llamó a la Casa de Colombia.
1: ¿Para grabar?
2: Y grabé 6.
1: ¿Para grabar los que grabaron?
2: Grabé 6 discos.
1: ¿Cuánto te dieron por el pizarro?
2: No, ahí no cobré yo nada.
1: ¿No?
2: No, no, no cobré nada porque eso lo dejaron. Era como una cosa, abrí campo, ¿no? A la espera de hacer unas grabaciones más. Esa era la recompensa que había, nada más. Era como una prueba para que gustara o no gustara. Y claro, como gustó mucho, pero aunque sea más.

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5: Antonio.

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1: Son las 9, las 8 en Canarias.
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1: Damos la bienvenida a la segunda hora de la venta de frasquillo. Sigo con ustedes compartiendo grandes temas flamencos que nos hacen sentir el compás y el duende. Pónganse cómodos, que el viaje continúa aquí en Radio Tarsus.
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1: Buenas tardes, soy Laura Vázquez. 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Bienvenidos a Radio Tarsus.

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1: Son las 10, las 9 en Canarias.
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soy Julio Madrid y para terminar de escuchar este CD he seleccionado una canción que es la primera que yo grabé cuando empezaba. Deseo que sea de vuestro agrado. Atentamente y muchas gracias.

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0: Y así, entre compases y recuerdos, se baja despacito el telón de esta bata de
1: cola.
0: Son
1: las 11, las 10
0: en Canarias.
1: Quedan
0: en el aire los ecos de la copla, las voces que amaron, que sufrieron y que soñaron cantando. Gracias por dejar que la emoción vuelva a vestirse de volantes, por seguir este paseo entre cantes y quereres, donde cada verso tiene perfume de azahar. Hasta mañana, amigos, cuando vuelva a alzarse la bata de cola y la copla nos devuelva una vez más el alma entera.

Saludos cordiales, mis amigos y familia flamenca. Soy José Manuel Soria y os doy la bienvenida a El Tablao del Viñero, ese rincón mágico donde durante una hora nos sumergimos en el arte del flamenco, con su duende, su pasión y su historia. Hoy, mientras seguimos disfrutando de este viaje por el mejor flamenco de todos los tiempos, quiero detenerme un momento para mirar el calendario y darme cuenta de que estamos en plena Navidad. Es un tiempo especial, lleno de luz, de reencuentros y sobre todo de significado profundo. Estas fiestas no son solo una excusa para llenar nuestras casas de adornos o nuestras mesas de manjares. Celebramos algo mucho más grande, el nacimiento de Jesús, quien vino a traer al mundo un mensaje de amor, esperanza y paz. Más allá de creencias, su vida nos recuerda la importancia de tender la mano, de perdonar y de construir un camino de bondad y solidaridad. Desde lo más profundo de mi corazón, quiero desearos una Navidad llena de alegría y calor. Que en estos días dejemos que el espíritu navideño nos abrace, nos inspire y nos guíe para ser mejores con nosotros mismos y con los demás. Y ahora, después de este mensaje lleno de buenos deseos, nos metemos de lleno en el arte. Vamos a disfrutar juntos de un flamenco que vuela zambomba y suena villancico, pero que nunca pierde su esencia. No os mováis, que esto continúa.

0: vaya, gracias. La noche buena y los petitos, los polvorones, señores,
1: y los rojones.

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1: Vendedor ambulante de caramelos y una de sus primeras actuaciones en público. Después de deambular por ferias y fiestas de las provincias de Sevilla y Huelva, tuvo lugar en Melilla, en el Teatro Zorrilla, junto a El Niño de Azuaga. Después formó parte del elenco del sevillano Casino de la Exposición, con un sueldo fijo de 60 pesetas diarias. Su trayectoria profesional ha estado marcada por su participación en los festivales andaluces, actuaciones en tablaos y elencos flamencos. Igualmente ha ofrecido numerosos recitales en peñas flamencas y centros culturales. Hablamos de Chocolate, quien escuchamos cantar.

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1: Vaya Juanito. Dame ya lo que sabe. Ole.
0: Nos vamos ahora hasta el año 2020, agosto.
1: Anda.
0: Escuchamos a Laura Marchal acompañada por Juanito Campos a la guitarra, cantando una soleá y bulerías en una grabación que se realizó en la antigua imprenta de los Álvarez.

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1: Bueno, ahora no puedo evitar acordarme de mi familia, en especial de mi abuelo, Manuel Soto Sordera, que por él es por quien en parte estoy hoy aquí sentada y por lo que vivo y por lo que me hace luchar por esto, ¿no? Que es el flamenco, el cante y sobre todo luchar por lo que más me gusta del mundo, que es cantar flamenco y es para lo que nací. Así que hoy quiero recordarlo haciendo mi homenaje, mi pequeño homenaje hacia él con su soleá por bulería. Para todos ustedes. Toma de verdad.
2: Y seguimos con la soleá. La soleá por bulerías, en la voz de Lela Soto Sordera, lo que es igual a sangre flamenca por parte de padre y de madre. Le acompaña la guitarra Rubén Lara.

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Y del cante por serranas de Calixto Sánchez, nos vamos ahora a disfrutar del cante por soleares en la voz de Miguel Vargas.

0: Esta hora está llegando a su final y solo me queda despedirme de todos vosotros. Desearos que tengáis una feliz Navidad y, por supuesto, que el 2025 os traiga todo lo que el 2024 os ha negado. Me despido de todos vosotros con villancicos.
1: Con su esposo San José, viva el laurel.

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4: La voz que suena ahora no se impone, se acomoda al cante, buscando el lugar exacto desde donde decir lo que trae.
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1: Aquí la voz se mueve con cuidado, sabiendo que cada nota tiene un significado que no admite atajos.

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1: Aquí no se rompe la emoción. Dejamos que continúe el flamenco. El duende se queda con nosotros y el flamenco sigue sonando.
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1: El tema mantiene una tensión serena que se sostiene de principio a fin. Estamos ante un flamenco que responde a una manera muy clara de entender el cante. Este tema se expresa desde el respeto profundo por la tradición.

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2: Aquí la emoción aparece sin empujar, dejando que el oyente entre cuando esté preparado. Este cante se mueve en un territorio donde la experiencia pesa más que la intención. Escuchen cómo la voz administra el tiempo, como si supiera que no todo se debe decir de una vez.
3: Aquí seguimos, compartiendo el flamenco en su forma más pura. 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
1: Hay cante que no se aprenden, se sienten desde la entraña. Y cuando el alma honda de una mujer como la paquera de Jerez se asoma por los tarantos, la tierra entera parece templar compás del quejío. El taranto, hijo del mineral y del silencio, lleva el peso del sudor de la mina, el eco del martillo y la esperanza del amanecer. Escuchen ahora a la paquera de Jerez, una voz que no canta, sino que arde.

0: Ahí queda el eco de la paquera de Jerez, fundiendo el cante con la tierra, con el hierro y con la vida misma. El taranto en su voz se vuelve grito, oración y fuego. Así se canta cuando el alma no pide permiso.
1: Escuchen este cante como quien escucha una confidencia, porque lo que viene ahora no se canta para todos los días, sino para los días que duelen o que se recuerdan.

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Seguimos caminando por este callejón del cante, un lugar donde el flamenco se escucha sin prisas y donde cada voz tiene algo que contar. Aquí no venimos a pasar el tiempo, venimos a acompañarnos, a dejar que la música haga su trabajo y nos lleve de la mano por historias que nacieron mucho antes que nosotros. El flamenco siempre ha sabido estar presente en los momentos importantes y también en los silencios. Por eso encaja también en la noche, cuando todo se aquieta y la escucha se vuelve más sincera. En esta hora vamos a seguir compartiendo cantes con pozo, guitarras que hablan y voces que no necesitan explicación. Seguimos juntos, a la vera del flamenco.

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0: este tema abre un espacio para la escucha atenta, sin imponer un camino único. Lo que llega ahora está dicho desde el conocimiento y el respeto por el cante.
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